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3: São neste momento 14 horas e 39 minutos. 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
0: A corriste, ah, ya, espectáculo, ¿eh?
1: Vamos a vivir,
0: Anculi, Hamuru.

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